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0: saben, no, ya no bebo más whisky.
1: No.
0: Estoy yo que puto Neo.
2: Han venido a ver.